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0: 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Hola, Anne. Hablaremos en castellano un poquito porque creo que te sientes más cómoda hablando en castellano. Bienvenida al programa. ¿Qué tal?
1: Muchas gracias por tenernos.
0: Estáis
1: pues
0: muy
1: fresquito.
0: Sí, ¿no? ¿Estáis un poco con nieve o no en el Priorato, no?
1: Bueno, ha habido un poco de nieve que ha caído este fin de semana, el sábado. Mm. Tenemos el Montsant con nieve, pero no se ha quedado la nieve.
0: Bueno, mira, toda la lluvia que está cayendo irá muy bien, ¿no? Para las viñas. Uf, es fantástico en esta época, ¿no?
1: Estamos encantados.
0: Bueno, Anne, pues vamos a empezar un poco contigo, aunque esto es un poco como una mesa redonda y podéis iros hablando con Ana también, que la conoces bien. Y Anne, era un poco que nos expliques un poco tu trayectoria profesional y tu papel en Clos Figueres y, bueno, un poquito que nos expliques cómo llegaste a donde estás.
1: Vale, a ver, mi trayectoria profesional está siempre ligada al vino, ¿vale? Pero bueno, empecé pues trabajando en Clos Figueres mientras estaba estudiando enología y viticultura y el proyecto de Clos Figueres empieza en el 97 cuando mi padre compra una finca, ¿vale? En el Priorat. Uh-huh. En este momento, en los 97, pues la zona estaba un poco renaciendo porque hacía años, en el principio de los 90, finales de los 80, los vinos que se hacen en el Priorat era pues a granel, ¿no? Y se vendía pues para mezclar varias veces.
0: Sí.
2: Uy, se corta.
0: Se corta un poquito. No se te oye.
1: Pues no sé qué decir.
0: Ah, sí, ahora sí.
1: Ahora sí. Vale. Pues en el 89 empezaron la nueva ola del Priorat. Uh-huh. Y gracias a mi padre que presentó los vinos hechos de esta añada a un periodista que se llama Robert Parker. Empezó a poner un poco Priorat en el mapa, ¿no? Porque nadie sabía dónde estaba el Priorat antes de esas puntuaciones. Ajá. Entonces, pues bueno, a partir de ahí mi padre decidió pues hacer sus propios vinos y yo pues en el año 2000 no sabía bien qué estudiar y mi padre me dijo pues vente para acá a ver si te gusta esto, ¿no? Ajá. Y empecé a estudiar ahí. Y luego pues empecé a hacer también vendimias en diferentes países como Australia, Italia y Argentina, hasta que volví a la finca familiar y empezamos a hacer diferentes vinos. Pero bueno, a partir del 2000 también teníamos los vinos que hacía mi padre. Y bueno, fue un proyecto complicado porque la finca estaba abandonada, con viñas viejas que tuvimos que reconducir y luego, pues bueno, poco a poco hemos crecido.
0: Uh-huh. O sea, vosotros pusisteis un poco el Priorat en el mapa internacional, digamos, un poco más, ¿no? Supongo.
1: Totalmente, pero uh-huh. Bueno, hay que no quitemos el protagonismo a los que realmente claro. Hicieron buenos vinos, sí, porque sí. Si no estaban buenos tampoco se habría puesto en el mapa.
0: Sí, sí, claro. Y ¿cómo ha cambiado el Priorat desde que empezasteis a hoy? O sea, yo creo que han habido cambios importantes en los perfiles de los vinos,
1: Totalmente, uh-huh. Pues cuando empezaron, bueno, sobre todo era René Barbier y Álvaro Palacios, que son igual los más conocidos, con José Luis Pérez, pues ellos tenían en la línea de mira los vinos de Burdeos, y entonces yo creo que lo que pensaron es, mira, vamos a copiarlos, a ver si tenemos tan buenas puntuaciones como ellos, ¿no? Entonces se plantó bastante Cabernet Sauvignon, algo de Merlot también, y aparte de la Garnacha y Cariñana, que siempre ha estado por ahí, y se hacían vinos pues con mucha extracción y mucha barrica, lo que, claro, para mí cuando yo llegué era un poco difícil de beber, porque con 18 años empezar por este tipo de vino era complicado. Pero bueno, yo creo que poco a poco se han dado cuenta que igual se podía hacer vinos diferentes. Entonces, pues bueno, ha habido un poquito de cambio. Claro, había una tipicidad y una manera de hacer vinos, y creo que ahora pues está más diferente. Cada productor tiene su propia manera de hacer, ¿no?
0: Uh-huh. Sí, sí, totalmente. Y leí no sé qué de que habíais comprado Cabernet Sauvignon, pero resulta que eran Viognier hace muchos
1: Exacto.
0: años.
1: Sí, sí, sí, sí, sí, sí, sí. Bueno, y, pues bueno, es de errores de viticultura, sí, que suele pasar, sí, sí. Pasa más a menudo que de lo que
0: sí, sí.
1: Se cree, porque claro, cuando cuentes la historia siempre te dicen, ah, pues yo he conocido a alguien en el mismo caso.
0: Sí, sí, sí, total.
1: Pues claro, compras a un vivero las viñas, y pues a veces pues se pueden equivocar, y en este caso pues en el Priorat los tres primeros años por el tema del suelo también, que es tan pobre que no produce ni ninguna fruta. Entonces después de los tres años ya salen las primeras frutas y no cambiaba de color, entonces como papá, ¿qué has comprado? Porque aquí hay blanco, no sé. Y dije, pues no lo sé, ¿qué has plantado tú? Digo, no, yo lo que compraste. Entonces, cuando acabamos de echarnos la culpa el uno al otro, dijimos, hombre, igual es el que nos vendió que se equivocó. Y efectivamente hizo un ADN en la planta, y en vez de Cabernet Sauvignon, que es tinto, nos envió Viognier, que es blanco. Uh-huh. Menos mal que las cepas estaban contentas, y dijimos, bueno, pues vamos a ver qué resultará. Y 10 años más tarde, cuando ya las viñas estaban de edad buenas para hacer un vino bueno, pues ya dijimos, venga, vamos a hacer nuestro blanco. Pero claro, fue accidental.
0: Sí, sí, bueno, a veces de los accidentes pues pasan cosas buenas, ¿no?
1: ¿Y qué otro? Sí, de una mala cosa puede ser
0: sí,
1: buena.
0: Sí, sí, totalmente. ¿Y qué estilos de vinos, qué otros tipos de vinos tenéis y con qué variedades?
1: Bueno, tenemos varios vinos. Yo siempre digo, es como tener hijos, es la misma madre, pero todos son diferentes. Tenemos, bueno, los primeros vinos que creó mi padre, que es Clos Figueres, que es de las cepas viejas, ¿vale? Que es Garnacha y Cariñana. Y ahí, pues bueno, son vinos un poco más potentes, pues porque la viña produce medio kilo por planta. Entonces ya el racimo es tan pequeñito que ya te da para hacer un vino pues de guarda, ¿no? Y más bien. Y luego pues está el Fondo de Figueras, que al principio de ser jóvenes, que había plantado mi padre. Pero claro, ya lleva más de 25 años estas plantas, entonces ya muy joven ya no son. Uh-huh. Y cuando yo empecé a trabajar al 100% con mi padre, empecé a hacer el blanco, el Fondo de Figuera blanco, y entonces este tiene el Viognier, dicho Viognier, con un poco de que es una variedad también francesa. Entonces, pues, bueno, y hacer mis propios vinos. Entonces tengo la gama Serras del Priorat, el tinto, pues que son vinos pues un poquito más golosos, más más fácil de beber, queda mal, pero claro, entonces se lleva a mí, que es el vino de los amigos, ¿no? Que lo bebes con tus amigos, y se vacía la botella sin darte cuenta y nadie sabe dónde está.
0: Sí.
1: Pues es un poco estos tipos de vino que son más alegres, ¿no? Que no necesita tanta filosofía detrás.
0: Y tú, Ana, conoces a los vinos de Anne, supongo, ¿no?
3: Sí, claro. Hola, Ana.
1: Hola, Ana.
3: Sí, sí, hace muchos años que nos conocemos y, por supuesto, he catado sus vinos muchas veces. Y la verdad es que la historia que hay detrás de tu vino blanco es muy divertida, no la conocía.
1: ¿Ah, no?
3: Sí. No, o igual me la contaste y lo tenía olvidado, pero es muy gracioso decir, ¿cómo tenemos Viognier en el Priorat? Pues fíjate.
1: Sí, sí. Exacto.
0: Sí, sí, es que es curioso que hayan según qué variedades. Yo el otro día tomé un Chenin Blanc del Priorat que realmente me gustó muchísimo. También, o sea, es interesante tener variedades curiosas así, la verdad.
1: Es verdad, bueno, lo bueno y lo malo también, porque hay gente que se queja que haya tantas variedades de Priorat, ¿no? Pero al final esto permite tener cosas muy diferentes y muy interesantes.
0: Sí.
1: Y los gran perdidos dentro del Priorat son los blancos, porque son solo 5% de la producción, pero son tan diversos los vinos que se hacen desde bodegas a bodegas, que son muy interesantes en realidad.
0: Sí, y las variedades también así autóctonas de siempre del Priorat también son muy interesantes, la verdad, pequeñas.
1: Sí, la Garnacha Blanca, el Macabeo también, sí, pero hay otras que ya se han apropiado del terreno, ¿no?
0: Sí, sí, sí. Sí, la de que me hizo mucha gracia, que se llama Escaña Bella.
3: Escaña Bella,
0: sí. Vaya nombres, a saber. Ian, y entonces vuestro mercado es básicamente internacional, es local o
1: hay que resaltar que somos muy pequeñitos, ¿vale? Hacemos 35.000 botellas, somos lo que se llama boutique, pero estamos en más de 24 países porque mi padre se dedicó a la toda su vida desde trabajado por él, y él pues fue el que hizo conocer hasta Vega Cecilia. No se conocía fuera de España cuando él empezó a distribuirlos a Japón, bueno, Asia en general, Estados Unidos y muchas partes de Europa, y pues bueno, pues entonces él ya tiene las conexiones, y es verdad que a veces le digo a mi padre que si es necesario enviar un palet a Cuba o a un país más poco consumidor, porque es mucho trabajo,
0: claro,
1: mucho papeleo y muy complicado,
0: claro,
1: de enviar vinos ahí. Pero es una pasión de mi padre de enviar vinos a todas partes. Poco, pero a todas partes.
0: Y Ian, ¿nos puedes hablar un poquito para la gente que no ha estado en el Priorat un poco? ¿Cómo es? O sea, es un poco un microclima, es una región muy muy distinta, creo. Si nos puedes
1: sí,
0: hablar un poquito.
1: Es muy montañoso, entonces la mayoría de los viñedos o están en terrazas o en laderas muy pronunciadas, ¿no? Con un suelo que se llama la licorella, que es la pizarra típica del Priorat. Claro, todo está con una manual, además todo es muy manual porque no pasa ningún tractor, que a veces nos dicen que somos los, pero cuesta mucho dinero hacer vinos ahí también. Y bueno, este suelo que da una tipicidad particular a los vinos, ¿no? Decimos mineralidad, y la gente nos mira con ojos de platillo, pero la mineralidad
3: Uy, te perdemos.
0: Sí, te perdemos un poco antes.
1: ¿Ahora?
0: Sí, ahora. Sí.
3: No.
0: No te oímos muy bien, Ann.
1: ¿Aquí, aquí?
0: Aquí, ahora. Sí, igual,
3: no
0: claro.
3: No te muevas.
1: Aquí estoy, quieta.
0: Sí, es un... Bueno, yo creo que es una zona muy, muy interesante de visitar.
1: Es muy interesante, sí. Y cada vez hay más enoturismo. Es muy interesante porque hay muchas bodegas que abren al público. Nosotros ya llevamos desde 2011, tenemos... una propuesta gastronómica, tenemos enoturismo, bueno, pues las visitas, catas.
0: Y también tenéis
1: que sea completo, ¿no?
0: Y tenéis un hotelito, ¿no? Bueno, una especie.
1: Exacto, sí, tres habitaciones. Y bueno, es una manera de hacer, pues, todo, ¿no? Una manera completa y auténtica de conocer el Priorat, ¿no?
0: Y la gastronomía de vuestro restaurante es, supongo, gastronomía local, ¿no?
1: Totalmente, casi, bueno, diría que el 95% de la carta es kilómetro cero, ¿no? O sea, todo de productos cercanos. Algún queso y jamón, por ejemplo, que no viene de aquí, pero normalmente la mayoría de las cosas sí que son de Cataluña.
0: Vale. Y, o sea, si la gente les interesa, visitando vuestra página web de Clos Figueras, encuentran toda esta información, entiendo.
1: Totalmente, sí, sí. Y ahora, pues mira, ahora estamos en temporada de calzotadas, así que también hacemos calzotadas un poco gourmet, con buen vino y con carne buena, ecológica, y todo eso.
0: Y la visita a la bodega, la verdad es que es muy interesante. Hay un factor sorpresa que es muy divertido, la verdad.
1: Lo es, pero porque la gente se queda sorprendido. ¿Y eso es todo? Pues sí, es todo, porque digo, hacemos más ruido que vino, porque no hay tanto vino como la gente se espera.
0: Bueno, Ann, y entonces otro tema que nos interesa, porque además es de aquí poco, tú creaste Mujeres del Vino, Donas del Vi. ¿Nos puedes explicar de qué trata esto y cómo se creó y con quién? Bueno, un poquito.
1: Bueno, a ver, el objetivo de Mujeres del Vino, Dones del Vi, era dar visibilidad y reconocimiento y una voz a las mujeres en el sector del vino. Empezó en el Priorato, en 2011, porque pensaba que se hablaba mucho del Priorato, pero no de todos los productores. Entonces dije, hombre, y hay muchas mujeres y nunca se oía hablar de ellas. Entonces decidí hacer una cata de mujeres productoras en el Priorat, en la bodega, durante la feria de Falset, la feria del vino, que es el primer fin de semana de mayo. Y tuvo mucho éxito. Y durante años me decían, Ann, esto lo tienes que llevar a Barcelona. Y yo, bueno, ya haremos. Y un día, pues bueno, me animé y lo montamos en Barcelona. Pero decidimos tener otras denominación de origen, ¿vale? Para hacerlo más grande y que tuviera más interés también, ¿no? Y poco a poco creció. Y bueno, y ya los eventos son de unas 35 productoras y hay más de 500 personas que vienen a los eventos. Entonces se ha crecido y porque los sitios no dan para más. Pero hay mucho interés y también creo que lo hacemos medio profesional y medio wine lover. Y así, pues bueno, que sea una manera de llegar a otros públicos y yo creo que crea un poco de interés, ¿no?
0: Sí, absolutamente. Y da visibilidad a personas que igual no lo tendrían tanto en otras situaciones. Y entiendo que Ana está bueno, tienes una nominación, ¿no, Ana?
1: Ah, bueno, aparte de las catas de Mujeres del Vino, tenemos el premio Mijares, ¿vale? De Isabel Mijares. Que era, bueno, la llamamos la rompetecho, ¿no? Porque fue la primera enóloga española, la primera directora de una denominación de origen en España y la primera directora de una bodega. Entonces lo hizo todo ella, ¿no? Y claro, en esta época que ella empezó, pues no se veía muchas mujeres. Pero bueno, yo empecé a trabajar con mi padre limpiando copas en las ferias y tampoco veía ninguna mujer, ¿no? Es decir, que esto ha cambiado ahora y rápidamente. Pero todavía falta más mujeres en puestos importantes, yo creo. Pero bueno, yo creo que la manera de hacer esta igualdad es dar visibilidad y reconocimiento y poco a poco estar en igualdad.
0: Y esto será la semana que viene en el Barcelona
1: Exacto.
0: Wine.
1: Exacto, dentro de la Barcelona Wine Week, que empieza la semana que viene, el lunes 2, martes 3 y miércoles 4. El lunes con el evento de los premios Mijares, Isabel Mijares, y es verdad,
0: porque
1: en España. Pues que Ana está dentro de las sommeliers más importantes de España, entonces está nominada. Y el 3 pues tendremos el evento de Mujeres del Vino y ahí pues se puede, si alguien quiere, pues se puede ir a la página web de mujeresdelvino.es y comprar una entrada pues para poder catar pues más de 200 vinos hecho por unas 45 mujeres y de 20 denominación de origen diferentes.
0: Sí, sí, y esta es para el público general también, sí, sí.
1: También, sí. Hacemos medio-medio, y la verdad es que siempre ha funcionado muy bien.
0: Muy bien. Y Ana, ¿tienes algo que añadir a...?
3: Bueno, sí, ya que estamos hablando sobre, bueno, las mujeres del vino, y me gustaría decir que ahí hemos estado siempre. Lo que pasa es que no se nos daba visibilidad. Yo, que hace unos cuantos años que voy por el mundo, me ocurría muchas veces, bueno, no teníamos visibilidad y es verdad que a lo mejor no estábamos tantas como ahora. Yo de hecho empecé estudiando enología en el año 89, o sea, cuando empezó el boom de empezaron los primeros del priorat, yo estaba estudiando. De hecho, el padre de Sara Pérez fue uno de mis profesores. Y la verdad es que estaba muy acostumbrada siempre a ir a reuniones, a catas, a lo que fuera, y muchas veces yo era la única mujer. Y eso, por suerte, luego ha cambiado. Aún así, aún en muchos ámbitos ves que solo se da visibilidad a los hombres. Entonces, yo espero que algún día las mujeres del vino como institución ya no sea necesario, que no haga falta. Pero de momento yo creo que es una labor que están haciendo muy, muy buena en este sentido, porque bueno, ayudan a que se vea que cuántas mujeres están detrás de muchos aspectos del mundo del vino, desde propietarias de bodegas a enólogas, sumilleres, comerciales,
0: comunicadoras,
3: sí, sí. Exacto, sí, exacto.
0: Sí, sí, sí, sí. Bueno, yo creo que irá siempre a mejor.
3: Siempre. Y no me olvido de las viticultoras.
0: Ay, sí.
3: Que estas son las gran olvidadas.
0: Sí, sí, sí, sí.
3: Y hay muchas.
0: Bueno, Ann, luego volvemos a hablar contigo un momentito. Y tú, evidentemente, si tienes algo que decir o añadir con Ana, también puedes intervenir, pero hacemos una pequeña pausa. Y volvemos enseguida con Ana Casabona.
1: Muy bien.

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1: Más de 160 escuelas e institutos de Cataluña se han adherido ya al manifiesto Aturen sortidas y colonias y han lanzado un aviso contundente. Si el Departamento de Educación no atiende sus demandas de mejora laboral y de recursos, el próximo curso 2026-2027 no organizarán colonias ni salidas escolares. La iniciativa, que ha ido creciendo en pocas semanas, sitúa a la Generalitat ante un pulso que afecta de lleno a las familias y, sobre todo, a los alumnos que podrían quedarse sin una de las experiencias educativas más valoradas del curso. Un pulso a la Generalitat a costa de las colonias. El movimiento surge de un colectivo de docentes que ha impulsado el manifiesto Aturen sortidas y colonias, donde se comprometen a suspender estas actividades si la consellería no introduce mejoras claras en sus condiciones de trabajo. Los profesores denuncian que hoy por hoy las colonias y excursiones dependen en gran medida del voluntarismo del claustro, que asume horas extras, desplazamiento y responsabilidad fuera del horario lectivo sin una compensación real, ni en tiempo ni en recursos. Según los promotores, más de 160 centros de todo el territorio se han sumado ya a la protesta y la lista sigue abierta. El calendario que plantean fija la medida de presión para el curso 2026-2027, lo que deja unos meses a la Generalitat para abrir una negociación seria antes de que la amenaza se convierta en una realidad que afectaría a miles de alumnos catalanes. Familias entre el apoyo y la preocupación. Las asociaciones de familias y la AFAC han expresado su apoyo a las reivindicaciones del profesorado, al considerar que la situación actual es insostenible y que las colonias no pueden descansar sobre el sacrificio personal de los docentes. En declaraciones recogidas por 3CAT, representantes de familias han subrayado que la protesta pone sobre la mesa un problema estructural de recursos y de reconocimiento del trabajo del profesorado. Al mismo tiempo, muchas familias muestran una profunda preocupación por el hecho de que la medida de presión se traduzca en que los hijos se queden sin colonias ni salidas. Padres y madres recuerdan que los alumnos no tienen ninguna culpa del conflicto laboral y temen que sean ellos los principales perjudicados si la Generalitat y los docentes no llegan a un acuerdo a tiempo. El valor educativo de las colonias en cuestión. Tanto las asociaciones de familias como entidades del ámbito educativo insisten en que las colonias y excursiones no son un lujo ni un simple complemento, sino una parte esencial del proyecto educativo. La Alianza Educación 360, por ejemplo, ha recalcado que estas actividades fomentan la convivencia, el trabajo en equipo, la autonomía personal y el contacto con la naturaleza, y que tienen un impacto especialmente positivo en los alumnos de entornos más vulnerables. En este contexto, voces del sector alertan de que la eventual cancelación de colonias agravaría las desigualdades, ya que muchas familias no pueden ofrecer por su cuenta experiencias similares a sus hijos. De ahí que el debate se haya desplazado rápidamente hacia la responsabilidad de la administración autonómica para garantizar que estas actividades se mantengan sin que dependan únicamente del esfuerzo extra de los docentes. La Generalitat presionada para dar respuesta. Con la adhesión de más de 160 centros en manifiestos, el conflicto trasciende el ámbito local y se convierte en un problema de alcance nacional en el sistema educativo catalán. El gobierno queda así emplazado a dar una respuesta concreta a las reclamaciones de los claustros si quiere evitar un escenario en el que miles de niños vean recortadas de facto sus oportunidades educativas fuera del aula. Las próximas semanas serán clave para comprobar si el Departamento de Educación abre una negociación real que permita desactivar la amenaza antes de que llegue el inicio del próximo curso. Mientras tanto, las familias observan con inquietud un pulso político y laboral cuyos efectos, de no resolverse, podrían pagarlos los más pequeños.
0: Gracias, Lalo. Xavi, ¿cómo van al buitema?
2: El domingo 8 de marzo se celebró el Día de la Mujer 2026 y las calles se llenaron de manifestaciones y concentraciones. Un año más, el 9N llegó cargado de reivindicaciones, entre ellas la lucha por la igualdad de derechos laborables, por la reducción de la brecha salarial o por la presencia femenina en sector masculinizado en un inicio de año con al menos 10 mujeres asignadas por sus parejas o exparejas. La jornada también vino marcada por la creciente división dentro del movimiento feminista. Hubo convocadas marchas y manifestaciones en todo el país y en Madrid. Fueron divididas. Otro año más, pero algunas de ellas sufrieron escisiones por primera vez, como en Bilbao.
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0: Gracias, Roger. Estela, ¿qué actriz y qué actor han muerto recientemente?
4: Se apaga una de las mujeres más brillantes en española. Ha fallecido el sábado a 11 de mayo, a los 91 años. Así la última integrante de mi hijo, Silla de Oro, que formaba junto a las inolvidables Mariví Bilbao y Emma Pereira. Era ella en viva, la serie era A. No, el apuntó a eso que decimos. Ahí del hombre, mujer de alma profunda y madre de la Ana, Natalia y Fernando. Su adiós supone una dolorosa pérdida para el mundo del espectáculo. El pasado 19 de marzo se murió el actor Chuck Norris a los 86 años en Hawái, después de una emergencia médica repentina.
0: Gràcies, Estela. 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
5: L'Acadèmia de Hollywood dio a conèixer la llista final de ganadores de la segona edició de los premios Oscar, que se celebraron el domingo 15 de marzo en el Teatro Dolby de Los Ángeles con el humorista Conan O'Brien como maestro de ceremonias. Los ganadores por categoría fueron Mejor Película, Una Batalla Tras Otra. Mejor Dirección, Paul Thomas Anderson, Una Batalla Tras Otra. Mejor Actriz, Josiah Buckley Hamel. Mejor Actor, Michael B. Jordan, Los Pecadores. Mejor Actriz de Reparto, Amy Madigan, Bea Pons. Mejor Actor de Reparto, Sean Penn, y Una Batalla Tras Otra. Mejor Casting, Una Batalla Tras Otra. Mejor Guión Original, Los Pecadores. Mejor Guión Adaptado, Una Batalla Tras Otra. Mejor Película Internacional, Valor Sentimental, Noruega. Mejor Película Documental, Nobody contra Putin, Las Quereras que Pop. Mejor Montaje, Una Batalla Tras Otra. Mejor Fotografía, Los Pecadores. Mejor Diseño de Producción, Frankenstein. Mejor Vestuario, Frankenstein. Mejor Maquillaje y Peluquería, Frankenstein. Mejor Música. Mejor Sonido, PU, La Película. Mejor Canción Original, Golden, Las Guerreras que Pop, entre otros.
0: Gràcies, Xavi. 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
6: El Futbol Club Barcelona registra una participació del 42,34% en les eleccions de 2026, con 48.482 socios ejerciendo su derecho a voto hasta el cierre de los colegios electorales. Joan Laporta logró una victoria histórica y seguirá al frente del Fútbol Club Barcelona tras pulverizar a su rival en las urnas. El socio barcelonista otorga una confianza ciega al actual presidente para liderar el club durante los próximos años, con una diferencia aplastante. El resultado final del escrutinio confirma un respaldo masivo al proyecto, que inició hace 5 años y ahora recibe el blindaje definitivo de la masa social. Con el 100% de los votos escrutados, Laporta suma 32.934 papeletas, lo que representa un espectacular 68,18% del total. Estas cifras certifican que el barcelonismo opta por la estabilidad y el crecimiento en un momento crucial para el futuro de la institución. Las 122 mesas contabilizadas dibujan un mapa electoral teñido de azulgrana, donde el actual mandatario no ha dado opción alguna a la sorpresa des de l'inici.
0: Gràcies, Joan. 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
1: Entra en vigor el decreto anticrisis del gobierno. Los combustibles entre 20 y 30 céntimos más baratos. Las gasolineras han empezado a aplicar las medidas para paliar los efectos de la guerra en Oriente Medio. Muchos conductores se han acercado a repostar, formando grandes colas en muchas estaciones de servicio. A pesar de que se ha dejado de repostar oro, llenar el depósito sigue siendo un bien de lujo. La situación en el Golfo Pérsico, lejos de arreglarse, el estrecho de Hormuz sigue bloqueado, a pesar de les amenaces de Trump.
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1: Y hasta aquí nuestro programa. Os deseamos desde el Jerónimo de Moragas una feliz Semana Santa y unas felices fiestas. Un placer saludaros. Chao.

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0: La gran Rafaela Carrà.
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0: Cançó de l'estiu 77.
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0: I olé. I en el 78... 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

0: Recordes Cocodril?
1: Suposo que si ja hi eres al 84, segur que la recordes.

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